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1: Manuel.
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1: Benny Crisma, Manuel.
2: Pero ¿cómo que Benny Crisma, Manuel? Pero vamos a ver, tío.
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2: Bueno, ¿qué quieres? ¿Una botella de anís el mono?
1: Sí, para cagarme en tu padre, cantando un villancico.
2: ¿Para qué?
1: ¿Para qué? ¿Soy hijo puta? Para cantar con él.
2: Otra vez, venga, empieza.
1: Otra.